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1: ¿Cómo están? ¿Cómo les va? Bienvenidos una vez más a una nueva edición. Hoy día 31 del mes de agosto, ya estamos en el último día de este mes. Muchos por ahí celebran, otros salen a las plazas. Hay diferentes tipos de celebridad para esta fecha en particular. Yo siempre digo, hay que tener cuidado. Mire que muchas veces en la confianza está el peligro. Cuando usted se confía, es justamente cuando realmente las cosas empiezan a suceder. Siempre, yo nunca lo pensé, yo jamás pensé que algo así me iba a suceder a mí. Así que por eso, si usted se siente enfermo por ahí, se siente desmotivado, está perdiendo las ganas, el ánimo, muchas veces paso que da es un paso de tragedia, o simplemente en todo lo que pone en mano le va mal y está pensando que es una mala racha solamente, venga a conversar conmigo. Siempre le garantizo el respeto a toda persona consultante. Por muy difícil que sea su problema, siempre podemos conseguir una solución. Pero si usted espera al último momento, de repente por ahí se complica demasiado. Pero antes que se me pase el programa, vamos de inmediato a saber cómo es Ramón. Ramón es un hombre muy seguro de sí mismo. Fuerte, reservado, independiente, activo, trabajador y con los pies bien asentados en el suelo. Su interés primordial se centra en sí mismo y en su bienestar material. Es una persona compasiva, abnegada, altruista e interesado en formar grupos o asociaciones que compartan sus mismos ideales, pero que nadie se engañe. Pues incluso en lo más humanitario de sus actividades seguirá siendo el mismo siempre. Sobresaldrá su personalidad y su espíritu práctico. En el terreno sentimental se muestra igualmente duro, franco, leal, generoso, prodigio y fiel. Pero que no lo vayan a engañar, porque realmente desata una furia terrible. Ahí están las características para todos los Ramón que hoy día 31 de agosto estamos saludando. Si usted me escribió carta y todavía no sale leída, usted puede llamarme por teléfono al 977-32-3689. Le repito el número, 977-32-3689. Y les quiero pedir un favor bien grande. Cuando usted escuche un programa que tenga estas características, por favor tome atención bien a quién están escuchando. Tomen bien los datos, el número telefónico. Mire que de repente me llegan con cosas que las piden por otros lados y realmente llegan a la oficina mía. No, chiquillos, yo no necesito materiales, no necesito productos, absolutamente nada, como por ejemplo arroz, tallarines, azúcar, porque llegan con eso y que yo los voy a atender gratis si llegaban con una cosa de primera necesidad. No. Cuando usted escuche un programa, asegúrese también de que el que está escuchando es la misma persona a la cual usted va a ver. Sí, fue gracioso porque me dijo, esperé tanto poder llegar a este momento, me traía como dos paquetes de tallarines para que yo lo atendiera. No. Si yo necesito algo, yo lo compro y no tengo que recurrir a ese tipo de cosas. Así que por eso, sin más preámbulo, vamos a dar inicio a los sueños en el día de hoy. Nos dice, dígame qué significa soñarse con el dentista. Yo le tengo un miedo y un pánico a los dentistas que ojalá por mí no existieran. Siempre quedé con un trauma desde niño cuando me sacaron un diente. Se despide de usted un hombre que le tiene mucho temor. A ver, soñarse con un dentista significa una deuda sobre honores de una persona. Tú con una persona tienes una deuda, ¿ya? Eso significa si sueñas con un dentista, si en el sueño tú le tienes miedo al dolor y al sufrimiento que te puede causar el dentista, significa que serás sometido a grandes penas en un corto plazo. Si sueñas con un dentista, a una persona, tú realmente le debes algo. Y si tú le tienes miedo al dentista en el sueño, significa que realmente tendrás una pena a corto plazo. Ahí está el significado de soñarse con los dentistas. Vamos avanzando ya también al siguiente sueño para el día de hoy. Me dice, ¿qué significa soñarse con que uno lleva lentes puestos? Por favor, respóndame este sueño. Hay muchas personas que le encanta todo lo que es lo onírico. Cuando uno se sueña las cosas, hay sueños que son premonitores, ya cuando nos advierte que algo malo está pasando. Hay gente que tiene problemas de intuición, intuyen las cosas mucho antes, pero siempre tienen un margen de error. Por eso que es problema. Cuando usted lo sepa dominar, lo sepa manipular, todo lo que son eso, usted se va a dar cuenta que va después los sueños van a ser su gran aliado, ¿ya? Si no sabe cómo hacerlo, venga a verme a mi consulta, que siempre en la segunda y última parte final del programa les entrego mi dirección. Pero a ver, soñarse con gafas, llevarlas puestas, sus pensamientos, ideas, decisiones serán bien meditadas. Sus actos estarán de acuerdo con la orientación estricta que usted determine. ¿Ya? Perder gafas o romperla, los errores del juicio serán nefastos para la gestión de sus negocios. Ahí está el significado del sueño. Vamos a ir avanzando también en la carta para el día de hoy. En la segunda parte también vamos a leer cartas porque se nos están juntando bastante. Dice así, estimado profesor, quisiera que usted leyera mi carta. Yo me considero un fiel auditor de su programa. Cada vez que puedo, lo escucho. Me agrada mucho. Créame que no me gustan mucho los programas como los suyos, pero usted es algo completamente diferente. De que me regalaron la pulsera óptima, los dolores en mi cuerpo se han pasado completamente. Con decirle que ahora puedo trabajar como corresponde. ¿Es verdad usted cuando dice que una persona que pase enferma, llena de dolores, no produce lo que tiene que rendir? De que me regalaron la pulsera, soy otro. En esa parte estoy bien agradecido y por eso me animo a escribirle. Soy un hombre que quiere saber por una mujer que realmente conoció hace tiempo, ¿ya? Hace por lo menos un mes. Y realmente me siento profundamente enamorada de ella, porque ella es muy bella y con un lindo cuerpo. Eso sí, me dijo que era madre soltera de 5 niños y que siempre ha tenido mala suerte en el amor. El otro día quedamos de juntarnos en la plaza. Y sabe qué, profesor, me llamó mucho la atención que andaba con los lentes puestos todo el día, el rato que estuvimos, y cuando se los sacó tenía un ojo completamente negro, ¿ya? Y era igual que si se hubiese puesto a pelear. Y llorando me dijo que era su ex, ¿ya? Que por celos le había pegado, porque ella ya no lo quiere, porque no hay amor, ¿ya? Y lo otro, que no lo aguanta más. Y eso él no lo tolera. Él siempre la trata mal. La obliga a tomar con él. ¿Sabe? Yo le he dicho a ella que haga las demandas pertinentes a las autoridades. porque un hombre no puede estar golpeando a una mujer. Eso me lo enseñaron en mi familia. Me da un coraje, me da una indignación. Me gustaría tenerlo al frente para saber si es tan guapo con las mujeres como es con los hombres. Por favor, ella le tiene bastante miedo. No quiere denunciarlo. Dígame si yo realmente cómo me va a irme con esta mujer que la noto tan sufrida, que incluso de repente llego a sentir hasta lástima por ella. Se despide de usted un hombre enamorado. A ver, yo realmente, sabe mi amigo, yo no me enamoraría tan fácil de esta mujer. ¿Sabe por qué? Porque realmente, eso de que tenga mala suerte en el amor, dígame qué mala suerte va a tener si tiene 5 hombres, o sea, 5 hijos en 5 hombres diferentes, ¿ya? Aquí a ella, de partida, no le pegaron, no le pegó su ex, le pegó una colega de trabajo, ¿sí? Una colega de trabajo, porque realmente es una mujer bastante ambiciosa. Es una mujer que está acostumbrada a vivir de los hombres, ¿ya? No le compre el cuento a primera vista, porque ella, yo te voy a explicarte más. Ella no es una de estas niñas que duerme de día y trabaja de noche. No, porque a ella le falta cobrar para poderse trabajar en eso. Ella está acostumbrada siempre a meterse con hombres casados, con hombres mayores que ella. A ella le llama mucho la atención las personas que realmente tienen más edad. ¿Por qué crees que se fijó en ti? Lo único que sí, que tú no eres casado, pero tienes una buena billetera. Que a ella se siente profundamente enamorada por esa cualidad. Tú te vas a dar cuenta que cuando se te acabe la plata, a ella se le va a acabar el amor. ¿Ya? No es que ella tenga mala suerte. Lamentablemente es una mujer mala de la cabeza, que está acostumbrada a meterse con hombres casados. Aquí, con el ex que tuvo, o sea, con el ex amante que tuvo, la mujer la pilló y le sacó la porquería. ¿Por qué crees que ella no hizo ninguna denuncia en Carabinero? ¿Por qué crees que ella siempre, siempre ha tenido mala suerte en el amor? Si todas las personas tuvieran esa mala suerte, ¿qué queda para el resto? ¿Ya? Tú tienes un grave problema, tienes un descontrol de magnetismo. Atraes, alejas, atraes, alejas, atraes y no retienes. Ven a conversar conmigo, yo te puedo ayudar. Esta mujer no te conviene en lo más mínimo. Van a ser dolores de cabeza, amigo. Y lo otro, que ella prácticamente está acostumbrada a vivir de los hombres.
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1: Ahora, una pausa musical y ya continuamos con más cartas, con más correspondencia y sobre todo con la dirección y el lugar en donde usted me puede localizar.
3: ¡Ah, que no!

0: 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Cuando las cosas se mejoran, siempre es para que tengamos un mejor resultado. Y también lo que se mejoró fue el amuleto de la virtud. 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
1: 20 horas, 27 minutos.
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0: 21 horas, 28 minutos.
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0: 22 horas, 27 minutos.
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0: 22 horas, 57 minutos.
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0: 23 horas, 28 minutos.
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0: 23 horas, 58 minutos.
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Es la hora 0:58 minutos. 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

0: Es la hora 1,
1: 28 minutos.
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0: Es la hora 1:58 minutos.
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0: Es la hora 2:27 minutos.
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0: Es la hora 2:57 minutos.
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Es la hora 3:29 minutos. 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

0: Es la hora 3:58 minutos.
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0: Es la hora 5:03.
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0: Es la hora 5:30 minutos.
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4: 57 minutos.
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1: Es la hora 6:27 minutos.
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0: Es la hora 6:57 minutos.
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2: 7:27.
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0: 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Ah, eso es, compartiendo y gozando ese Power Mix número 2. Por supuesto, de la cuarta producción de la agrupación Gatos Buenos, a vaga redundancia. Ah, para que lo bailen y lo gocen todos a esa hora ya de la madrugada. Por supuesto, cuando está bajando un poquito la helada, vamos a calentar el ambiente, por supuesto, bailando, gozando y disfrutando hasta altas horas de la madrugada. ¿Qué mejor remedio para el frío? ¿Qué mejor manera de combatirlo? Sino que bailando, sudando y, por supuesto, compartiendo la música original de la agrupación Gatos Buenos. Amigos, para todos y cada uno de ustedes en esta noche ya. Madrugada 21 de mayo, amigo Seba Montes.
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3: 7 horas, 57 minutos.
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0: 8 horas 27 minutos.
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1: Hola, hola, ¿qué tal? Un placer inmenso de poderles saludar haciendo un recuento de mi trayectoria de tanto año en esta prestigiosa emisora y viendo el cariño, respeto de

0: disidente sexual, ahora ya es también persona que frigidez de la mujer, están felices con sus parejas, fueron mamá, entonces todas esas cosas a mí me halagan. Pero esos halagos solamente se los debo a Dios. A Dios y a la Virgen y a mi gran equipo, orientando su destino y su felicidad. A mis grandes maestros, que ya no están con nosotros, mis ancestros. Entonces, a ellos les debo mucho también. Entonces, uno tiene que tener gratitud. Siempre dar las gracias por lo más importante para mí. Es darle las gracias a todos ustedes. Un festoso abrazo de acá, de la distancia, de mi estudio de grabación. Aquí estamos con nuestro equipo, viendo las novedades que son todas para ustedes. A lo mejor tiempo atrás me fueron a ver, quedaron desconformes con nuestro servicio, con el profesor Andrew, con la señorita Yamín, y que les habla su astróloga mentalista, naturista y guía espiritual. Siempre estamos a la mejor disposición para poderlo solucionar. ¿Está enfermo? No se haga problema. Tome las primeras orinas y tráigamela rápidamente a mi centro de orientación. 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Óptima tiene cualidades curativas, artritis, reumatismo, lumbago, ciática, falta de energía, falta de vitalidad. ¿Por qué su marido de la noche a la mañana está cambiado? Está extraño. Y usted pasa preocupado de los niños, del trabajo, y no se ha dado cuenta lo que le está pasando a su esposo. Hay que tener cuidado con la parte prostática. Mire que me han pasado muchos casos, que en paz descanse están estas personas. Y cuando llegaron a mí fue demasiado tarde, porque ellos pensaban que tenían daño, tenían brujería, y no tenían, era problema prostático. Pero como vienen de un extremo a otro extremo a visitarme, entonces no quiero que sigan pasando estas cosas. Acérquense a los consultorios, vayan a hacerse los exámenes correspondientes. Si ustedes ya vieron que no tienen un veredicto, ahí tráiganme las primeras orinas de la mañana, porque lo mío no reemplaza lo que es la ciencia médica.
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0: Vamos rápidamente con la correspondencia de este día. Y dice la carta así. En primer lugar, a veces con mi esposo tengo muchos problemas. Yo pienso que mi esposo, de haber ser muy trabajólico, está muy extraño, muy cambiado. Cuando está en la oficina, él se va a hablar por teléfono. Yo un día llegó pasadito las copas y nombraba una tal Ingrid. Yo quiero saber si realmente lo que yo sospecho como mujer, como amiga, como dice usted, y amante de la cama con mi marido, quiero saber si él me es infiel. Se despide una mujer en dudas. Bueno, en primer lugar, cuando el río suena, porque piedra está trayendo, mire que ahora la tecnología como está, con los videos, ellos no son de fierro. Muchas personas están pagando para ver eso también, entonces eso se está convirtiendo en una adicción. Ya, en primer lugar no le es infiel, pero sí pasa chateando con ciertas personas, va viendo cosas que le están mostrando. Hay cosas más privadas que por la radio no le voy a poder decir. Acércate a conversar.
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1: Bueno, siempre en esta carta que estuve analizando, una madre angustiada, desesperada por su hija que dice que va por mal camino. La han mandado a psicólogo, terapeuta y psiquiatra. Y por el punto de la adicción a las comidas, a las bebidas y también a polvo blanco, dice. No de mis datos personales porque toda la gente sabe mi situación. De antemano, una madre desesperada. Bueno, en primer lugar le doy las gracias por el cariño, por el respeto, por todo lo que me brindan ustedes. Y yo estaba haciendo un estudio referente a la situación de su hija, pero yo creo que esto viene del maltrato. Sí, el maltrato que le daba el padrastro. Y de ahí viene, y acuérdese cuando esta persona intentó abusar de su hija cambió automáticamente. Entonces, ella a esta edad que tiene ya unos 15 años, entonces, ¿qué pasa con ella ahora? Ella está haciendo cosas porque dice, ¿qué saco con estar en la casa si mi mamá no me cree? Ahora usted, amiga, está desesperada por su hija, por los cambios que ha presentado. Usted no va a las reuniones de la psicóloga. Cuando la manda a buscar el psiquiatra tampoco. Entonces hay una tía que está detrás de todo esto. Entonces, usted tiene que cooperar. Lo más importante es su hija. El hombre ya chao, el padrastro que trató, intentó. Imagínese la persona que tenía debajo del techo durmiendo con el diablo en persona. Por eso vienen los cambios de su hija. Hay cosas más privadas que por la emisora no le voy a poder decir. Acérquese a conversar conmigo.
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4: 8:57.
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0: Ya se va su cuate. 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
4: 9:27.
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1: Otra vez más en sintonía junto a ustedes, siempre en este mismo horario, en este mismo punto del dial. A ver, acá tengo una carta de una señora que me la fue a dejar por mano. Bueno, y realmente me pregunta qué significa soñarse con barba. No es al marido, sino que a ella. Siempre sueña que le salen barba. De una enfermedad que inclusive en las mujeres de repente sale pelito en la cara. Incluso parece barba. Pero bueno, aquí ella siempre se sueña con eso. Anteriormente habíamos dado el significado de soñarse un hombre con una barba muy tupida, pero nunca habíamos dado el significado de que una mujer se soñase con barba. Esto significa de que hay engaño, adulterio, pesares y generalmente gente muy malintencionada que tiene cosas maléficas puestas en el soñante. Ahí están las características de este sueño. Habíamos quedado de darlo por la radio porque no me sé todos los significados de los sueños. Hay mucha gente que me dice, oye, ¿qué significa soñarse con esto? Yo todavía, el libro es demasiado grande y aprenderse sueño por sueño es demasiado complicado. A ver, a la señora que me fue a dejar esta carta, venga, tráigame la orina. Ve que yo no me había equivocado, algo malo había pasado. Por eso es que a usted se le cortan la fuerza, las ganas de hacer las cosas. Hay veces, señora, que usted de repente anda en el centro y anda bien. Llega a la casa y como que realmente es como que un peso, es como que le pusiesen una mochila llena de piedra en la espalda. Pasa todo el día con sueño, llega la noche y realmente es como que no se puede quedar dormida. Venga a verme, tráigame las primeras aguas de la mañana. Me refiero a las orinas.
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1: Hay algunos que van a celebrar toda la semana. Sí, hay algunos por ahí que yo conozco que van a celebrar toda la semana. Les cuesta mucho para después detenerse. Pero a ver, vamos siguiendo en el programa y vamos a la siguiente carta para el día de hoy. Dice, después de felicitarlo y escucharlo por mucho tiempo, me tocó a mí ahora escribirle. Le contaré de que mi señora en vida fue a conversar con usted y realmente todas las cosas que usted le dijo realmente pasaron de una forma y una exactitud precisa. Yo quisiera que realmente usted me sacara una gran preocupación que tengo, porque hay muchos rumores de que mi mujer me engañó cuando ella estaba viva. ¿Sabe? Yo sueño con ese momento. Sueño que la abraza, está con otro hombre. Usted me entenderá y ya no doy más. Yo creo mucho en usted, porque realmente usted, cuando mi señora le dijo hasta de que prácticamente iba a fallecer, y realmente eso me dejó bastante impactado. Usted es una persona que tiene muchos conocimientos. Realmente mi mujer había ido a muchas partes y le dijeron de que lo que tenía ella era un mal, que le habían hecho algo para que realmente muriera en los puros huesos. Y realmente la llevamos a donde usted nos dijo y el doctor fue categórico. Él realmente tenía un cáncer terminal que nunca se había tratado. Y resulta de que ella dejó todas las cosas preparadas para cuando ella falleciera. Así que realmente ella se fue muy conforme. Y realmente yo quisiera que usted me dijera si alguna vez ella me engañó, sí o no. Porque realmente esta angustia no me deja vivir. Se despide de usted una persona que le tiene mucha fe. A ver, usted me va a disculpar, señor, ¿por qué le digo esto? Porque prácticamente esto es como el burro hablando de oreja. Usted, que toda su vida tuvo un amante, esas que muchos esconden debajo de la almohada, usted tuvo una de estas y realmente ahí hizo una segunda familia, sin que su señora nunca se enterara jamás. ¿Se imagina ella estuviera viva? Se volvería a morir de la pura impresión. Usted es una persona que jamás, ante todo, criticaba. Usted siempre se admiraba de todo, ¿ya? Usted era una persona que, imagínese, de que usted prácticamente echó de la casa a su hija porque le quedó embarazada siendo madre soltera. Por todo eso, usted siempre fue bastante severo, bastante estricto. Y mire, realmente, usted tenía un tejado de vidrio. Yo le voy a contarle algo. Yo espero que usted tenga conciencia. ¿Sabe por qué? Porque si no fuera porque realmente usted cometió la gran estupidez de su vida, que fue pasarle un dinero a su amante o polola, como llámese ahora, su señora estaría viva, porque habría tenido el dinero suficiente para poderla operar en Santiago. Y yo ahí usted se lo dije, yo le dije que había una economía ahí y que realmente usted la estaba destinando para otras cosas. Yo hubiese preferido mil veces que hubiese operado a su mujer. ¿Por qué? Porque al final, imagínese, le miente a ella, me miente a mí. ¿Para qué? ¿Para qué? ¿Para qué dársela a otra mujer? Yo sabía lo que iba a hacer, pero yo tampoco soy la persona indicada para decirle a su mujer de que usted realmente tenía a otra persona y el dinero iba a ser para eso. Yo creo de que usted debe tener conciencia, y con lo que le estoy diciendo, aún más. Usted es un hombre católico, usted le gusta ir a la iglesia, usted le gusta realmente presumir cuando va para allá. Ahora, hay mucha gente que usted lo conoce, y conoce el problema. Hay mucha gente que también me escucha, que lo conocen a usted. Ahora van a saber realmente la verdad, que su mujer se murió porque realmente usted nunca le quiso ceder ese dinero. Prefirió pasárselo a su amante para que realmente tuviera una casa. Yo lo entiendo. ¿Por qué? Porque esta mujer, según usted, es la única que le ha dado una satisfacción. Porque con su mujer verdadera usted tuvo puras niñitas. Y esta niña le dio un hombrecito. Pero le hago una pregunta. Usted es morenito, usted es gordito, usted es bajito, usted tiene el pelo sumamente dócil. Usted me entiende. ¿Y por qué el niñito le salió como un verdadero gringo? Piénselo.
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1: Eso fue un gol, pero de ¿cómo podríamos llamarlo? De región a región, porque ni siquiera de arco a arco. Ya, esto fue de región a región. Vamos ya a la siguiente carta para el día de hoy. Dice: si sabe, estoy muy confundida porque mi hijo, tenemos todas las esperanzas en él y realmente hemos gastado mucho dinero en educarlo. Sabe, sacó una carrera que es muy rentable y sabe, ahora no se le ve nada. Pasa encalillado, pasa pidiéndonos plata y realmente, si usted supiera la cantidad de plata que gana él, es como para que él nos estuviera manteniendo a nosotros, pero realmente estamos bastante mal. No sabemos si alguien hizo algo malo para que la plata a él se le hiciera sal y agua, o qué es lo que tiene, porque imagínense, no se le conocen mujeres. No es un hombre tomador, no es un hombre fumador, así que no hayamos qué hacer con él. Y le preguntamos y me dice que no tiene idea qué se le hace el dinero. Por favor, ayúdenos. Lo otro, mi marido está muy agradecido de usted, porque realmente, de que se empezó a poner la pulsera óptima, realmente pasaron los dolores de piernas, dolores de espalda y los dolores de cabeza. ¿sabe qué? A su hijo van a tener que ponerle mucha ayuda porque su hijo está metido en las drogas. Sí, estas generalmente se agarran en la universidad, la gran mayoría. Algunos de mono, algunos porque lo inducen, a otros porque realmente es a la fuerza. Pero su hijo, en este caso, se está volviendo un drogadicto completo. Si tú te das cuenta, él siempre pasa nervioso, él siempre pasa contemplando. Él realmente siempre se desespera por salir. Sí, ¿quién dijo que los drogadictos eran tomadores? ¿Quién dice que los drogadictos son buenos para fumar? Generalmente, la droga se ve en todos los niveles sociales, señor. No solamente en la pobreza, ni tampoco en la gente humilde. Con la diferencia que como su hijo gana más, ocupa de la mejor. Y por eso que realmente se le va el dinero de esa forma. Venga, tráigame una fotografía, se puede hacer algo, pero realmente aquí va a costar muchísimo. Ante cualquier duda, usted nos puede llamar por teléfono. 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Yo no atiendo por teléfono. Hay mucha gente que me confunde y piensa que yo atiendo por teléfono. No, por ningún motivo. Idénticamente igual, yo no me dedico a los robos, ni a la pérdida de las mascotas, ni mucho menos a gente desaparecida. Para eso están las autoridades.
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2: 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Lo dijimos en el programa de ayer. Cuando usted escuche a un programa con estas características o que vaya por este género, tiene que tener especial atención y cuidado a quien escucha y a quien va a ver, porque se puede interpretar como que uno está creando un conflicto, pero no. Me llegaron con tallarines, con azúcar, me han llegado con arroz, y para que yo los atienda si ellos me entregan ese producto. Cuando usted quiera ayudar y cree que esto sea bien canalizada, la ayuda que usted está prestando a las personas que están sufriendo o están pasando por malos momentos, existen muchas instituciones que se dedican a canalizar muy bien estos recursos. Así que por eso les digo que en mi caso, no. Si usted quiere venir a conversar conmigo, tiene dos formas. Una, mediante la correspondencia, o cancela una consulta, la cual la cancela solo la primera vez y después nunca más la vuelve a cancelar. Uno le entrega una tarjeta y con eso se atienden gratis de por vida. Puede tener la tarjeta de mi compañero o simplemente la mía. Si he pasado mucho tiempo, no corra ningún peligro, ningún cuidado, que simplemente se le actualizan los datos y se le entrega una nueva tarjeta. Con eso, usted se puede atender en cualquier parte donde yo esté. No importa el lugar, teniendo la tarjeta, se atiende gratis. Es la única forma, no con mercadería. Hecha la aclaración, ya no volvemos a tocar más ese punto. Ahora nos vamos a una pausa musical y ya continuamos.

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La nueva pulsera óptima realmente está causando muy buenos resultados y la gente está aceptándola con bastante alegría, porque realmente está demostrando ser superior a la anterior, donde se mejoraron los imanes de neodimio. Obviamente que iba a funcionar mejor, y la aleación también, pues. Cuando las cosas se mejoran, siempre es para que tengamos un mejor resultado. Y también lo que se mejoró fue el amuleto de la virtud. Ahora ya no quedó obsoleto. Ya el amuleto nuevo es el amuleto de la Tierra del Sol. Un gran producto, algo que realmente vino a causar grandes satisfacciones a las personas que realmente lo poseen. Este producto no necesita absolutamente nada. Usted solamente lo usa y sería todo. Sí, no hay que andarle haciendo absolutamente nada. Y si usted viene a que yo le venda algo para la suerte, el mismo amuleto. Si usted necesita que realmente le vaya bien en algo, el mismo amuleto. 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

0: 9:57.
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1: 10 horas, 27 minutos.
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1: 10 horas, 57 minutos.
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0: 11 horas, 28 minutos.
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1: Once horas, 57 minutos.
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3: De la Chilenidad 2026 que se va a desarrollar en el Parque Tutubén. Para conocer todos los detalles de su organización, los puestos, actividad, espectáculo, medidas de seguridad y funcionamiento general, hoy nos acompaña Patricio Rivero, encargado de Fomento Productivo. ¿Cómo está? Buenas tardes, le saludamos de inmediato.
4: Muy buenas tardes, Pati. Como siempre, un gusto estar en su radio y un agrado venir a hablar de una fiesta tan bonita como es la Fiesta de la Chilenidad.
3: Y también le acompaña Francisco Pinochet, director de Seguridad Pública, quienes forman parte del equipo encargado de coordinar esta gran celebración. ¿Cómo le va, Francisco?
5: Muy buenas tardes, la verdad es que muy feliz porque vamos a recuperar no solo un lugar, sino también vamos a recuperar el alma de estas fiestas, que son las familias.
3: Muy bien, pues y como todos saben y conocemos, junto a radios asociadas en convenio Surco, Dinastía, Corporación Géminis, San Alfonso y Radio Maule Sur, en conjunto precisamente llevando a cabo Municipio 100% junto a ti. Y bueno, esta es la fiesta de la chilenidad, lo estábamos conversando de forma interna, de verdad le cambia un poco el nivel, hay que decirlo, el hecho de ya pronunciar que esta es la fiesta de la chilenidad, se va a llevar a cabo en el Parque Tutubén, donde ya está todo preparado, tiene todos los servicios higiénicos, va a estar todo muy bien ordenado, y para comenzar, bueno, queremos saber qué significa para la Municipalidad de Cauquenes realizar nuevamente una fiesta de la chilenidad en el Parque Tutubén. ¿Quién abre los fuegos acá? Me imagino que precisamente el encargado de Fomento Productivo, quien tiene directa relación con quienes van a estar también con sus stand, quienes van a estar ahí a cargo de entregar esas comidas típicas y todos quienes también están calificando para poder instalarse allí.
4: Así es, Patricia, como te comentaba, Nosotros venimos ahora del parque, para ya estuvimos entregando algunos puestos, el jueves entregamos otros que nos faltan y ya hemos tenido una licitación vía las redes sociales y todas las páginas que tiene el municipio, donde la gente postuló la semana pasada, se seleccionaron a través de una comisión del municipio y ya estamos con los decretos y todas las cosas como corresponde administrativamente para poder empezar a entregar los espacios en la semana en el Parque Tutuén. Ahora, importante que esta es la primera semana, la primera fiesta de la fiesta de la chilenidad que se realiza en el Parque Tutuén. Y eso es algo inédito. Si efectivamente antes en el ex matadero, como le llamaba para las personas que somos de aquí, Cauquienes, se hacían las ramadas o las fondas típicas, y hoy día que tenemos un maravilloso parque, nuestro alcalde nos encomendó la tarea a todos para que trabajáramos en una fiesta de la semana de la chilenidad, justamente como decías tú, para subir un poco el nivel, que sea un ambiente familiar y que la familia lo pasen bien, disfruten con diferentes entretenciones, juegos, full track, escenario, una granja educativa, a ver por primera vez. Entonces, realmente esta fiesta promete.
3: Cuesta un poquitito todo eso acomodarlo. Realmente el espacio, ¿cuánto es la dimensión del parque y cómo se ha distribuido o cómo se sigue distribuyendo para esa fecha?
4: Exactamente, el parque son 20.000 metros cuadrados aproximadamente, que eso equivale a 2 hectáreas más o menos como parque en sí. Entonces tenemos bastante espacio como para poder distribuir todas las actividades que tenemos pensadas.
3: Bueno, ya lo decía, la fiesta de la chilenidad, donde se espera principalmente un ambiente familiar, tradiciones, gastronomía, cultura, entretención. Ahora, ¿qué instituciones, departamento municipal y equipo están involucrados en esta organización?
4: Bueno, aquí está todo el municipio involucrado, desde el alcalde hasta nuestras cuadrillas municipales. Todos estamos trabajando arduamente. Esto lo venimos trabajando ya desde el mes de junio, que ahí Francisco es nuestro experto y él conoce muy bien el tema de la nueva ley de seguridad pública, y hemos tenido que cumplir con bastante documentación administrativa. Y de hecho, bueno, esto lo va a profundizar él, pero somos de toda la región, somos la comuna que tenemos toda la documentación y aprobación para poder realizar esta fiesta en orden.
3: A ver, derechamente habrán cocinería, gastronomía típica, emprendedores mayormente locales.
4: Son todos locales, se le dio la prioridad a nuestra gente, a nuestros emprendedores, y dentro de lo que se exigió, digamos, para poder asignar los puestos, era la experiencia o cuántas veces habían participado antes. Todo eso se revisó en esta comisión para poder entregar esos puestos. Y felizmente tenemos gente que lleva muchos años trabajando y que tiene experiencia y que sabe cómo realizar su trabajo para poder atender a toda la comuna de Cauquienes de la mejor forma posible.
3: Ahora, todo va a ir por sectores, digamos, estarán diferenciados lo que es cocinería, artesano, emprendedores y otros rubros.
4: Exactamente. Nosotros, bueno, a la entrada al parque, y vamos a tener dos accesos, que es el parque que es por la calle Membrillar y por el acceso de la pasarela de la población Fernández. O sea, vamos a tener diferentes... Villalobos. Uh-huh. Y el acceso por la pasarela de la población Fernández. Entonces, ahí tenemos medidas de seguridad disponibles para controlar el acceso, y tenemos presupuestado en el camino instalar las cocinerías, donde va a estar la fritanguería, las chicherías, que le llamaban antiguamente la fonda, para todo lo que es comida. Entre medio del parque van a estar los artesanos, al fondo vamos a tener los juegos, vamos a tener todo lo que es juegos típicos, van a haber canchas de rayuela, va a estar nuestro departamento de deporte también haciendo carreras en saco, los trompos. O sea, realmente invitamos a toda la comunidad que participen de este evento, porque yo creo que no se haya hecho nunca antes en Cauquienes. Para los que somos cauqueninos de toda la vida, así lo entendemos.
3: Bueno, me imagino que también va a haber fiscalizaciones mientras el funcionamiento de todo esto y el manejo de residuos, la limpieza, los puestos, todo eso trabajando.
4: Así es, aquí don Francisco es el más indicado para que le dé más antecedentes sobre las fiscalizaciones.
3: Bueno, ahí en las fiscalizaciones, riguroso siempre cuando se habla de comida, de preparaciones. Exacto. Y lo principal también, pues, que se desea y se pone el énfasis de que sea un ambiente familiar, y para eso se debe contar con la seguridad necesaria para evitar cualquier tipo de situaciones que en esta fecha ya sabemos pueden producirse.
5: Es así, el año pasado nos fue bastante bien, aumentamos harto lo que es la protección para la actividad, pero aquí hay un cambio de concepto, ya cambiamos fonda por Semana de la Chilenidad, donde las actividades parten temprano. donde la invitación es a la familia a almorzar en el parque. Nosotros tenemos funcionando ya todo lo que es cocinería desde las 13 horas de la 1, y eso implica una nueva logística para el tema de seguridad. Nosotros vamos a tener pronto, ahí va a haber nuevas noticias, pero el alcalde ha gestionado y nos ganamos varios proyectos de seguridad pública, vehículos nuevos, motocicletas, lectora de patente, etcétera, que todo va a estar a disposición para esos días de la actividad, ¿ya? Y eso es excelente porque vamos a poder hacer una buena logística en el tema de seguridad. Y para contestar tu pregunta, acá está pensado, y yo creo que lo vamos a ir profundizando, pero está pensado tanto la idea del perímetro exterior, proteger a la gente que va hacia la actividad. Está muy bien coordinado con Carabineros, tenemos muy buena llegada, hemos trabajado mucho con Carabineros este tema, tanto en la población Fernández como alrededor y en la zona céntrica de Cauquienes. Vamos a tener vehículos móviles, vamos a tener personal, tanto de la Dirección de Seguridad Pública como Carabineros, vamos a tener motos de nuestra dirección, vamos a tener motos de Carabineros haciendo el patrullaje preventivo para que no nos roben vehículos, para que no nos roben desde vehículos, pero también una logística fuerte para la fiscalización y entrada hacia el parque. ¿Eso qué implica? Implica que vamos a tener más de 30 guardias de seguridad privada, vamos a tener más de 12 fiscalizadores nuestros, vamos a tener pórticos por primera vez con detectores de metal. ¿Ya? No solo personas con paletas, va a haber pórtico para también tratar de molestar lo menos posible al invitado, al asistente, que sea menos invasivo, pero también vamos a cumplir, como decía Patricio, las normas de salud sanitaria. Aquí viene un cambio completo en el tema sanitario, completo en el tema de seguridad, y hemos cumplido. Y como decía el don Patricio, ayer nos informaban que somos la única comuna que con los permisos en este momento en la región que estamos autorizados. ¿Ya? Y eso es porque veníamos trabajando esto del 11 de junio. Entonces hoy día tenemos los permisos, pero también tenemos la logística. Hoy día es una invitación a que disfruten el parque. En la seguridad, esa déjenla a nosotros.
3: Bueno, ¿qué elementos están prohibidos al momento de ingresar?
5: Todo lo que uno conoce o uno sabe que son para dañar a otro. Me refiero a armas blancas. Me refiero a cuchillos, cortaplumas, no entren con cortaplumas, no entren con nada filoso, porque al fin y al cabo van a tener que dejarlo fuera, no nos van a dejar entrar. Obviamente armas de fuego, obviamente cualquier instrumento que uno pueda usar para agresión, y por razones obvias tampoco todo lo que sea pues envase de vidrio, alcohol, no pueden ingresar por un tema de protección, ¿ya? Como les digo, vamos a tener mucho personal tanto en las puertas como en el tema de circulación para impedir que esto pase, pero vuelvo a la invitación y yo quiero ser súper claro en esto. Hoy día lo que tenemos que hacer es disfrutar, y esto es un llamado a todos los que nos están escuchando a cuidar esta actividad, a cuidar la Semana de la Chilenía, porque puede quedar para como una marca registrada en Cauquienes. Nosotros tenemos que volver a recuperar la familia, y como lo dijiste al principio, lo dijo don Patricio, antiguamente hace mucho tiempo se hacía ahí el 18. Vamos a volver a recuperar algo que es nuestro, pero sobre todo, y esto es lo más importante, es que la familia va a ser la que la vamos a dar prioridad. Va a haber resguardo, van a haber tents, van a haber un lugar especial con ambulancia, vamos a estar con bomberos, va a tener espacio especial, que ahí lo vamos a hablar más adelante, pero sobre todo van a estar los resguardos para que vayan feliz, tranquilo y sobre todo en familia.
3: Bueno, están escuchando a Francisco Pinochet, el director de seguridad pública de la Municipalidad de Cauquienes. Ahora, ¿cómo se va a manejar el consumo de alcohol dentro del recinto?
5: Ya, sobre el horario que no lo hemos tomado, en la venta de alcohol va a ser hasta las 12 horas, hasta las 00. Y el cierre del parque es a la 1 de la mañana. A esa hora vamos a tener cerrado. Después de las 12 no vamos a dejar ingresar más personas. Se va a cerrar, van a poder disfrutar las personas que están adentro, pero van a tener que retirarse antes de la 1 de la mañana. Ya. Todo eso en coordinación con Carabineros, porque vamos a estar con mucho personal de Carabineros adentro, preocupado por lo que me está diciendo, de estar preocupado por el consumo de alcohol. El consumo de alcohol dentro del parque está autorizado, porque van a haber locales que están aptos para ello, ya, con resolución, con permiso, pero también nosotros vamos a estar a... ¿Cuál es la idea? Que tomen, disfruten, pero no se curen. A lo que me refiero, que una persona que esté haciendo desmanes, lo vamos a retirar en forma inmediata, y esa persona va a pasar detenida. Entonces, la idea es ser responsable, disfrutar, y vuelvo a decir, si hay una persona que está en estado de ebriedad y que está haciendo desmanes, la vamos a retirar.
3: Ok, queda clarito, aquellas personas que generan desorden o situaciones que pongan en riesgo a los demás asistentes, obviamente se va a tomar detenida. ¿Habrán cámaras de seguridad o monitoreo durante la actividad?
5: Sí, vamos a tener, de la nueva tecnología, tenemos cámaras, son cámaras tremendamente, con un rango de sobre 200 metros, ubicadas estratégicamente, y ellos va a estar directamente conectada a la central de monitoreo con tiempo real, ¿ya? Entonces son una tecnología que ayer lo estábamos conversando fuera de cámara, pero que también usamos inteligencia artificial, son cámaras nuevas y que tienen una capacidad tremenda. Eso se suma al personal nuestro y se suma al personal carabinero y se suma al personal de guardia de seguridad privada. O sea, en sí vamos a tener más de 50 personas dedicadas a la seguridad por todo cada momento del evento.
3: Bueno, se va a contar con, ya lo he dicho, el contingente enorme, también obviamente con todos los equipos de primer auxilio, ambulancia, está coordinado ahí también con el tema de salud.
5: La Dirección de Seguridad Pública, por instrucción del alcalde, llevamos un año con TENS arriba de las camionetas. Ha sido fantástico, especialmente con la nueva ley de seguridad pública, que nos transforman como los primeros respondedores frente a una emergencia. Es sobre la nueva ley de seguridad pública y que establece que la Dirección de Seguridad Pública podrá y deberá intervenir, y además de control de tránsito, primer auxilio, muchas otras cosas más, pero sobre ello, como ya tenemos TENS, el alcalde ha decidido poner un punto de enfermería adentro, afuera de la logística que estamos conversando con ambulancia, con bomberos, afuera de eso vamos a tener un centro para niños perdidos, un centro para que nos pasó el año pasado, muchos niños que de repente jugando se hacen una herida, vamos a tener una tía TENS que van a llegar y van a poder hacer las curaciones básicas para que se vaya, en otras palabras, asistido o atendido del mismo evento. Entonces, vuelvo a decir, la intención es que tengan todas estas características sanitarias, de protección de salud y también de seguridad, para que la familia lo disfrute.
3: ¿Van a existir vías de evacuación debidamente señalizadas?
5: Tenemos una ventaja, que el parque es gigantesco. Entonces, uh-huh, obviamente ya estamos trabajando con el prevencionista riego, ya, que va a dejar señalización, pero sobre todo yo ahí llamar a la tranquilidad, que es un parque muy grande, que tenemos espacio y tenemos lugar de evacuación bien designado, ya están bien designados, pero es un lugar relativamente bastante seguro, yo diría más que cualquier otro que me ocupaba anteriormente, y gracias a Dios, con la coordinación que hemos hecho, tenemos también a bomberos ahí mismo. Entonces vamos a tener muchas de las unidades de rescate y de protección ahí con nosotros. Acuérdense que por un lado tenemos el río, por otro lado tenemos un canal, por otro lado tenemos una propiedad grande y por el otro lado tenemos la salida a Villalobos. Entonces tenemos espacios claramente por donde no podemos ir y por donde no nos podemos ir, y eso obviamente va a quedar remarcado. Pero aquí decía el Pato, y quiero tocar un tema del Patito, era sobre el tema de vamos a tener una muestra de animales, ya, una granja educativa que es preciosa, yo lo he visto en otro lado, es realmente bonita, y esa granja va a estar ubicada en una ubicación, en un lugar específico, tanto para la protección de los animales por el tema del sol, una buena instalación, pero también es para atraer y para que los niños y los papás podamos ir, y todos esos lugares donde van a estar con señalización y va a estar con personal, ya. Entonces van a ser guiados, van a estar protegidos, y vuelvo a decir, y el tema perimetral, vamos a tener las motos nuevas, equipos nuevos, camionetas nuevas, vehículos nuevos que van a proteger también el estar estacionado afuera, o y ahí lo vamos a hablar más rato, un estacionamiento que tenemos pensado también para los asistentes.
3: Bueno, nombró ahí esa, luego vamos a andar en respecto de esa atracción, principalmente para los niños. Precisamente, los niños a veces, lamentablemente, hay que estar ojo con ellos, sí. Se escapan de inmediato, de un momento a otro. Y bueno, ¿cuál es el protocolo a seguir respecto del extravío de algún pequeño? A veces suele suceder.
5: Sí, y la verdad es que siempre no ha pasado. Yo no conozco ninguna actividad que no tenga un caso así. Yo más de 20 años, siempre, todos los años, uno, dos o más niñitos. Entonces, la recomendación es la siguiente, lo vamos a hablar con los encargados de porque va a haber un escenario, van a haber animadores, entonces, eso siempre nosotros hacemos coordinación con los animadores para que vayan recordando en forma habitual, pero cuando se pierde un niño vamos a tener un sector que va a ser justo al medio, que va a ser de primer auxilio y niños extraviados, bien señalizados. Entonces la idea es que si un asistente ve a un niño extraviado, no ayude llevándolo a este lugar que está al lado del escenario, va a estar señalizado, donde va a estar nuestro personal de seguridad pública, llevan al niño, el niño va a estar, nosotros vamos a estar con carabineros, se deja el niño ahí y nosotros vamos a hacer la conexión vía la que sea necesario dentro de esos parlantes para que vayan a buscar al niño, ¿ya? Esto es un llamado, todos los papás somos responsables de nuestros hijos, pero puede pasar, siempre hay una casualidad que puede pasar que se extravíe un niño, para eso vamos a ayudar, vamos a estar, y vuelvo a decir, vamos a estar con TENS y con profesionales que van a poder atender y cuidar a este niño hasta que lleguen sus padres.
3: Bueno, ahondemos precisamente en ese espacio bastante entretenido, algo bien inusual, digamos, y que me imagino es pionero en esta oportunidad, en esta primera edición de la Fiesta de la Chilenidad 2026.
4: Justamente, bueno, en nuestra granja ahí tenemos a nuestro departamento de desarrollo rural trabajando ahí a toda máquina para tener bien establecidos los corrales donde van a estar estos animales, que van a ser todos los animales de granja. Vamos a tener aves, vamos a tener vacas, ¿cómo se llaman? Guanaco. Todos esos animalitos, ovejas, cabras, van a estar ahí disponibles, y alguien va a estar guiando todo esto para ir explicando cómo funcionan, cómo se reproducen, cuántos son los meses de gestación de cada uno de los animales, ahí para que los niños pasen y vean todo cómo funciona, digamos, una granja en los campos de aquí de nuestra comuna.
5: Yo voy a decir una negra.
3: ¿A ver?
5: Una negra. Uh-huh. Un día estábamos con una granja muy similar a lo que queremos hacer en Cauquienes, y yo estaba ahí y viene un niñito con el papá, y el papá era un amigo mío de campo, y viene el niñito criado en la ciudad y le dice: papá, ¿y esos perros grandes que están ahí? Y se da vuelta a mi amigo y dice: no, hombre, son ovejas. Ya, ¿qué quiero decir? Quiero decir con esto es que los niños hoy día, mucho por el tema de los computadores, de la conexión, de repente nos alejamos de la tradición, nos alejamos del campo y de lo que es en sí nuestro 18, ya que nos acerca a la tradición y al origen de Chile. Y una de las cosas muy bonitas es traer esto, que es la granja, que es una idea que el alcalde la tomó y yo creo que se la está haciendo propia, en el sentido de poder mostrar de nuevo lo que somos. Y por eso se van a ver actividades típicas, pero también lo típico chileno, el campo. Y como dice el pato, con un guía.
4: Bueno, qué bueno. Y dentro de la AVE también vamos a incluir los gansos, los patos, los pollos. Ahí que puede sonarle ahí.
5: Va a tener la granja completa.
4: Va a tener la granja completa.
3: Mira, bueno, y todo esto con la fiscalización que corresponde, autorizado también, me imagino, ahí por el SAC, debido a que hay alguna ganadero, especie. Correcto. Precisamente, lo dijo de verdad el huemul.
4: O sea, perdón, el guanaco.
3: Perdón, el guanaco. Sí, perdón, el guanaco.
4: Más difícil eso.
3: Sí, es más difícil.
4: Los guanacos, esos que han llegado también aquí a la comuna, han estado presentes.
3: Mire, muy bien, pues. Recordar entonces, va a haber gastronomía típica, emprendedores, artesanía, show en vivo.
4: Sí. Show en vivo. Ahí vamos a contar con un escenario. Al medio del parque hay una pérgola grande de pasto. No sé si se han fijado que es redonda, que es tremenda.
5: Como un macetero gigante.
4: Y ahí ya se está construyendo el escenario, digamos, para tener los 4 días, desde las 13 horas hasta la 1 de la mañana. Y el domingo cerramos a las 20 horas, para que la gente lo tenga claro. Pero tenemos considerado show en vivo, animador, para los 4 días de actividad.
3: Bien, ¿quiénes son? ¿Quiénes van a estar cantando? ¿Qué juegos típicos también están preparando? Y mucho más respecto de la seguridad, lo vamos a conversar en el siguiente bloque. Vamos a hacer un alto. Recuerden, estamos conversando con Patricio Rivero, encargado de Fomento Productivo, Francisco Pinochet, director de Seguridad Pública de la Municipalidad de Cauquenes. Esto en conjunto, municipio 100% junto a ti, junto a Radio Surco, Dinastía, Corporación Géminis San Alfonso y Radio Maule Sur.
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0: Ya estamos de vuelta de ese alto necesario también para que vayan conociendo algunas materias importantes que va teniendo la municipalidad para toda la ciudadanía. Especial fiesta de la chilenidad es el tema hoy, municipio 100% junto a ti, junto a Patricio Rivero, encargado de fomento productivo, y Francisco Pinochet, director de seguridad pública de la municipalidad de Cauquenes. Esto a través de las radios en conjunto: Radio Surco, Radio Dinastía, Radio Corporación, Radio Géminis, Radio San Alfonso y Radio Maule Sur. Quiero que por favor me indiquen todo lo que me estaban diciendo de forma interna, que mucha información, pero buenísima, porque de verdad el Parque Tutubén nos va a presentar en esta oportunidad todo como más ordenadito, seccionado. Ustedes han ido estudiando de que realmente en los stands de las personas artesanos sea artesanía, o sea, va a estar el artesano en mimbre, madera. Cuéntanos un poquitito de aquello.
1: Así es, Pati. Nosotros nos preocupamos, digamos, de que se le dé el concepto de una fiesta de la chilenidad, y en ese concepto nuestros artesanos son, como bien dices tú, nuestros artesanos en madera, en mimbre, pero que ellos realicen sus productos, nuestras tejedoras, todo ello están considerados para estar. Es un concepto muy parecido y con los puestos similares casi igual, digamos, de lo que fue la fiesta de la vendimia en el mes de mayo. Esos artesanos son los que van a estar participando en la Semana de la Chilenidad.
0: Y tuvo notoriedad, se destacó bastante
1: esa actividad y llamó la atención, porque también, de hecho, los mismos puestos eran distintos y mucha gente así lo percibió. Por otro lado, mira, nosotros vamos a tener un mapa, digamos, en la entrada del parque, donde va a estar muy bien delimitado las secciones que vamos a tener dentro, pero así a rasgos grandes, generales, yo les voy a explicar más o menos que en el camino o en el área del camino que está que hoy día lo levantamos, se dejó al nivel de la solera, porque ahí van a ir todo lo que son las cocinerías, las chicherías, donde va a estar la parte de comida, barra, etcétera, para que la gente se divierta, y eso va a estar justo al frente de la pérgola de pasto que te comentaba, que esto va a ir encarpado con el escenario donde van a estar las actividades con diferentes grupos que van a estar tocando permanentemente hasta el día domingo, animador, etcétera. Tenemos contemplado también grupos locales. Ahora se pueden acercar ahí a la Casa de la Cultura para los grupos, alguien que quiera participar, que se anoten para poder tratar de incorporarlos, digamos, en la parrilla que se está en estos momentos se está trabajando. Ya pronto vamos a tener novedades de la parrilla en sí, porque se termina la licitación, no sé, me parece que el 3 de septiembre. Entonces ahí muy prontamente en las redes municipales va a salir toda la parrilla como corresponde, y en eso, como tenemos 4 días, o sea, tenemos tiempo desde la 1 de la tarde hasta la 1 de la mañana, vamos a ir incorporando todo lo que encontremos necesario para que esta actividad sea un éxito. Bueno, siguiendo con la distribución, tenemos ahí el escenario que te nombraba, tenemos la granja educativa que va a estar a un costado de un sauce que hay pegado a las vegas, digamos, del lado sur. Ahí va a ir la granja educativa, y en el fondo del parque ahí va a estar todo el sector de juegos típicos de las actividades típicas que estamos acostumbrados a ver en la fonda. Ahí van a estar nuestros emprendedores que se dedican a eso. Y al final del parque, pegado al río, ahí vamos a tener actividades con el departamento de deporte, de carrera en saco, el trompo, todo lo típico que nosotros estamos acostumbrados a celebrar en nuestro mes de septiembre, que es el mes de la patria.
0: Bueno, bien, entonces, bien localizado cada stand, expositor en este caso, ya sabemos, juegos típicos, actividades para niños. ¿Horario de apertura y cierre, reiterar?
1: A las 13 horas el día jueves se abre a las 13 horas el parque, pero la inauguración va a ser a las 7 de la tarde, 19 horas. Ahí se inaugura nuestro alcalde esta actividad y vamos a funcionar hasta la 1 de la mañana. Y así nos vamos a mantener hasta el sábado. Y el domingo abre a las 13 y cierra a las 20 horas.
0: Bueno, una consulta que también han hecho los auditores y están preocupados, porque muchos, a ver, quienes viven cerca van a ir caminando, ¿no es cierto? Pero el traslado en los autos, ¿dónde va a estar disponible un estacionamiento? ¿Esto ya está pensado? ¿De qué manera se va a distribuir ahí? Ya.
2: Dos cosas. Primero, quiero, como dice Patricio muy bien, la hora de cierre a las a la 1 de la mañana, pero el cierre del acceso al parque a las 12. A las 12 los que están adentro pueden seguir disfrutando, pero retiran a la una. La idea es que no, después de las 12 nos vamos a dejar ingresar nuevas personas.
0: Ah, perfecto.
2: O sea, uh-huh. el ingreso va a ser hasta uh-huh. las 12 de la noche, hasta las 24 horas, y la salida hasta la una, ¿ya? Y eso lo hicimos el año pasado y nos funcionó bastante bien, ¿ya? Y lo sobre responder tu pregunta del tema del estacionamiento, afuera de una logística para el tema de tener las calles lo mejor posible, con resguardo de camionetas, de vehículos, que les decían, para que estacionen relativamente tranquilos cerca del parque, nosotros, con instrucción del alcalde, se pudo ver con Carabinero un espacio que va a tener entre 100 y 150 estacionamientos para que lo pueda administrar a favor de las compañías de bomberos de Cauquenes. La idea es que también tengan una forma de ahí a pedir el apoyo a la gente que ayude a bomberos, en el sentido de poder apoyar con este pequeño aporte, y así tengan una fórmula de apoyar con el ingreso, pero también con el ordenar. Y yo creo que esa es la palabra que hemos ocupado todo el rato, por el ordenar. O sea, lo que decías muy bien tú, que en un espacio va a haber de estacionamiento, van a haber otro espacio para estacionamiento de vehículos de emergencia, van a haber espacio para que tipo de comerciante dentro del parque. Dentro de eso, los juegos típicos, que también Don Precio está ahí, lo están viendo. Pero yo lo que quiero decir es que van a haber los espacios para estacionamiento, pero obviamente no van a ser suficientes, por lo cual la invitación a que el que pueda deje el vehículo en la casa. Nosotros vamos a tener harto resguardo y vaya tranquilo al parque, ¿ya? Especialmente la gente de la población Fernández, el puente de la población Fernández va a estar abierto y vamos a tener personal al otro lado en la población Fernández también protegiendo ese sector, ¿ya? O sea, aquí no solo se queda en el parque, aquí que también vamos a llegar a los sectores cerca del parque con protección. Entonces, deje el vehículo en su casa y venga caminando. Esa es la invitación, porque vuelvo a decir, yo creo que un parque que se va, es tremendo parque, pero yo creo que va a haber mucha gente. Nosotros estimamos posiblemente mucho más de 3.000, 5.000 personas hacia arriba.
0: Bueno, y para eso, ¿va a haber algún tipo de modificación en el tránsito, calles que se van a restringir, cortes? Sí.
2: A ver, dos cortes de calle que son muy cercanos al parque, por lo cual no van a hacer daño o no van a generar problemas. Uno, para que nos ubiquemos súper rápido, por Villalobos en Dimaco, donde está la ferretería, uh-huh. ahí, literalmente ahí en la esquina de Dimaco, ¿ya? Y en la otra va a ser Villalobos con Claudio Urrutia, o sea, con Maipú, perdón, que sería donde están los semáforos, ya, donde uno dobla hacia el parque, digamos, uno va, ya, hacia la ciudad de Cauquenes, cuando uno dobla, esa salida va a estar también cerrada, que es donde van a estar los estacionamientos de bomberos. Coincide con la estación de bomberos.
0: Bueno, algo importante también, el hecho de que se podrá ingresar con mascotas.
2: Sí, no tenemos restricción con mascotas, ya. Pero ahí siempre uno ha pedido la protección o el cuidado del dueño. Igual la recomendación, si usted me pregunta, es no llevar mascotas, ¿ya? Pero si una persona quisiera ingresar, no habría prohibición en el lugar público, en la parte abierta. Lo que es son cocinería, obviamente, ahí estaría prohibido adentro, si no quiero sentarme con la mascota dentro de la comida, o sea, de la cocina, obviamente ahí está prohibido, pero si en la parte libre, no hay problema.
1: Ahora, que quede súper claro para que la gente, el sector de baile o donde la gente puede bailar sus buenas cuevas, que es lo que estamos acostumbrados y tiene que ser así, tenemos que celebrar con nuestro baile típico. Eso se va a hacer en esta pérgola de pasto o en los sectores aledaños, pero nuestra cocinería y ellos van a estar dedicados a nuestra barra, donde van a poder ir a servirse un trago, algún vinito, lo que la gente estima, porque estamos en una celebración. Pero las cocinerías como en sí no van a tener sus espacios habilitados para baile, etcétera. Van a haber mesas para que se puedan sentar, disfrutar, y si quieren bailar, tienen ahí a 10 metros donde va a estar el escenario con los grupos tocando en vivo, y ahí sí que vamos a bailar toda la tarde si quieren.
0: Me imagino que sí, habrán espacios reservados para personas con discapacidad.
2: Sí. Y el acceso también está preparado para ello. Es lo bueno del parque, que tiene esa, uh-huh. esa condición, tanto el baño, decía Patricio afuera de grabación, que habían baños tanto para hombre como para mujer con universales, con discapacidad, los accesos están hechos para eso, y vamos a tener una parte restringida o protegida para las personas que lo necesiten. Ya vuelvo a decir, va a estar mi equipo de seguridad pública también ahí. Si alguna persona necesita, se puede acercar a ellos y ellos en forma inmediata los van a apoyar.
0: Servicio higiénico que están pero impecable, producto de la instalación de este parque con todas estas implementaciones.
1: Exactamente. Los baños están nuevos, aún no se ha inaugurado. El alcalde, bueno, ahí está esperando esta semana el CNA para darle el vamos, digamos, a estos baños que van a estar sin uso para esta actividad. Y contamos también con una persona que se dará cargo ahí de estos baños, como lo comentábamos. Va a tener un valor mínimo de 500 pesos, pero para que ello también... Para que haya una mantención permanente. O sea, esos baños tienen lo que nosotros más le pedimos, que esos baños tienen que estar impecables, como cuando uno entra al baño de su casa. O sea, eso va a estar, y yo sé que eso va a pasar, para que la gente tenga el mejor servicio posible.
0: Y no son pocos, son 8 y más a disposición de baños químicos que van a disponer.
1: Exactamente, son 4 de hombres y 4 de mujeres, con uno universal en cada ala del baño, digamos. Y además nosotros pedimos 8 baños más de químicos para poder cumplir con la normativa de la Seremi de Salud, que fue lo que nos pidió, y nosotros ya estamos cumpliendo con todo, como Francisco comentaba ahí, con todo lo administrativo o lo que nos exigen los permisos, lo tenemos todo ya operativo para poder funcionar sin problemas.
0: ¿Qué debe hacer una persona que se encuentre en una situación de riesgo? Esperamos que no ocurra ninguna pelea, ninguna situación que lamentar, pero ¿cuál es nuestro actuar rápidamente? ¿Dónde debemos acudir? Ustedes lo dicen, van a ver en todo lado policía, rápidamente dirigirse a ellos.
2: Claro, nosotros vamos a tener más de 16 guardias de seguridad privados adentro, moviéndose, digámoslo así, más todos los que están en el acceso, más en la parte céntrica va a haber una zona de protección donde va a haber una caseta, digamos, unos toldos, con personal de seguridad pública, con TENS, con carabineros, que va a ser un punto céntrico, cerca de la granja animal, cerca del escenario, al lado del escenario. Entonces la idea es que si usted tiene un riesgo, ahí vamos a poner, ahí está conversado con el mayor, que está en una disposición tremenda con nosotros, el mayor de carabineros, entonces vamos a poner estamos viendo la posibilidad, es que lo más probable es que dejemos un carabinero ahí, para que también pueda ayudarnos con tomar de denuncia. Entonces, si una persona está bajo riesgo, primero acercarse al personal de seguridad, si no, va a ir a este punto al lado del escenario donde vamos a estar todos nosotros y va a estar protegida. Ahí vamos a tener enfermería, vamos a tener ambulancias, vamos a tener TENS. Entonces lo vamos a atender y lo vamos a proteger. Afuera de eso, en los dos accesos también hay personal, por lo cual si está cerca del acceso también podría ir al acceso. Y como les digo, lo más importante para nosotros es que las personas se sientan seguras, y si pasa algo, responder en forma inmediata.
0: Bueno, no menor el trabajo que tiene a cargo Francisco, porque bueno, se está concentrando un contingente importante en el Parque Tutubén, pero no descuidar también los diferentes accesos, la ciudadanía, ante cualquier otra eventualidad, controlar también el tránsito, porque muchas personas van a decidir venir a Cauquenes, dirigirse al Parque Tutubén desde sectores rurales. ¿Cómo se va a controlar también?
2: Nosotros queremos ser un centro, en este caso, de la provincia, a nivel de la provincia, por el tema de la fiesta. Ojalá llegar a Parral y otras ciudades que vengan a disfrutar por la tranquilidad y por las buenas características que está mostrando hoy día esta semana de la chilenía Cauquenes 2026. Ahora, dicho eso, nosotros, y ahí yo vuelvo a decir con Carabinero también lo hemos coordinado con las PDI, con otros servicios públicos, pero sobre todo con Carabinero, de que vamos a tener patrullaje preventivo cercano, alrededor, en perímetro del evento. O sea, Población Fernández, Cauquenes, no lo vamos a dejar botado. Hay que seguir en las poblaciones, hay que seguir en el centro, hay que seguir en la zona perimetral. Para eso tenemos nuevos vehículos que prontamente el alcalde va a inaugurar, pero también

0: que va a trabajar el día siguiente. Ellos se van a ir a las carreteras y van a hacer control de tránsito para prevenir, con la idea de prevenir los accidentes, especialmente por el consumo de alcohol.
1: ¿Hay un estimativo de personas que podrían ingresar a la provincia previo al 18?
0: Estimativo como número claro no, pero sí podríamos hablar de lo histórico. Nosotros creemos que va a haber un aumento. El tránsito siempre aumenta como entre 15-20% todos los años en el tema de llegada. O sea, hay más vehículos. Nosotros por primera vez, y esto es un dato que va a ser súper bueno y gracias por la pregunta, vamos a tener para la próxima vez que me preguntes el dato específico justo, porque con las nuevas cámaras de lectura de patente que ya estamos instaladas, que vamos a inaugurar el jueves, esas cámaras detectan y cuentan vehículo por vehículo. Por lo cual, desde ahora yo voy a tener para este 18 la contabilidad real del cambio de flujo de
1: vamos a tener ese monitoreo.
0: Ese dato.
1: Ah, qué bueno.
0: Es por eso te agradezco la pregunta, porque es un dato que no teníamos históricamente. Es un lo que uno tiene una proyección, uno calcula un porcentaje, pero hoy día vamos a tener el dato. Vamos a ver, entraron a Cauquén en este periodo 11.528 vehículos y vamos a tener el dato específico. Vamos a tener qué tipo de color, qué tipo de camioneta, diferencia, si hay vehículos con encargo de robo. Todos esos datos con nuestro nuevo sistema, con inteligencia artificial, que ya vamos a inaugurar pronto, va a cambiar la figura y la forma de ver el acceso de Cauquén. Vamos a tener los 5 accesos con cámaras lectoras de patente, con inteligencia artificial incorporada, y que nos va a dar la ventaja sobre el delincuente, y que va a decir que Cauquén entrar a robar con vehículos especialmente encargados o con vehículos que ellos piensen que no van a ser identificados, están equivocados.
1: No quiero ser agua fiesta, pero no sé si ustedes tienen algún pronóstico. Nada se sabe con la naturaleza. Si hay condición de clima que pueda aguar la fiesta, siempre a veces la lluvia se hace presente. Ante este panorama, ¿cómo se preparan también?
0: Hay un dicho que decía mi papá: prepárate para lo peor y espera lo mejor. Ya, los climas andan bien hoy día. Ya se ve bien, pero nosotros, como tú dices, no podemos tener. Patricio ahí, yo creo que va a hablar un poco más del tema de las carpas y todo lo que está pensado. Pero nosotros estamos preparándonos para lluvia, pero por lo que vemos hasta hoy día, no habría lluvia o la lluvia sería muy chiquitita. Toco madera, esperemos que se mantenga. Usted sabe que el clima cambia.
1: Exacto.
0: Pero sí hay un pronóstico. El parque Tutuén aguantó, porque uno puede decir, es que el parque se va a inundar. Ya aguantó, y sin inundación. Entonces, no vamos mal.
1: Sí, pasó la prueba.
2: Correcto. Ha pasado las pruebas del parque de manera muy satisfactoria. Y como bien dice Francisco, esperamos que sea un septiembre soleado. Por lo menos así se ve en el tiempo hasta ahora. Ahora, esperando lo peor,
1: nosotros hay un plan B. ¿Sí?
2: Tenemos un plan B. O sea, nosotros, toda la licitación, todo lo que se está haciendo a través del. Incluso lo dice la ordenanza especial que tenemos para la Semana de la Chilenidad 2026, que todo se puede trasladar. Por ejemplo, si se inundara o tuviéramos un temporal gigantesco, viento, huracanado, que no creo que pase, pero sí podemos trasladar todo el evento a una semana siguiente o subsiguiente, como esperando el tema del clima. También está pensado. Esperemos que no pase, porque tenemos todo el trabajo realizado ahí. Y dicho eso, bueno, aquí nosotros tomamos esto como un gran desafío. El alcalde lo tiene como un desafío tremendo. Ya te das cuenta que aquí tenemos para varios programas más, Pati, por ejemplo, con lo que está contando aquí nuestro director de Seguridad Pública. Son grandes desafíos que tiene el alcalde. Aquí estamos trabajando todas las unidades en Comunada y Unidas, porque queremos responderle a la comuna de Cauquienes, y así nos ha pedido nuestro alcalde, y estamos trabajando full y muy unidos como colega o como los directivos, los departamentos encargados. Todos tienen su función en este tremendo evento que queremos realizar para nuestra comuna.
1: Bueno, usted me imagino que está muy atento a que se cumplan todas las normas. ¿Qué pasa si un comerciante incumple normas establecidas por la organización?
2: Bueno, nosotros somos de conversar. O sea, nosotros vamos a estar permanentemente fiscalizando, y la persona, por ejemplo, se le va a explicar, se le va a decir lo que no puede hacer, y si él insiste en incumplir, esto se puede infraccionar de acuerdo a la ordenanza, se pueden retirar del lugar, y la verdad es que no queremos llegar a eso, pero sí tenemos eso pensado. O sea, las infracciones se pueden sacar sin ningún problema, y aquí estamos con el encargado que puede infraccionar a las personas que
0: ese
2: no cumplan.
0: El servicio que está muy certero es que nosotros estamos, el diálogo, vamos a conversar con ellos, porque de repente basta conversar para mejorar. Ahora, si no hubiera la mejora, o esto hiciera un daño a lo existente, o tema sanitario, por ejemplo, nosotros vamos a pedir el cambio. Si no lo hacen, nosotros podemos, como dice Patricio, con la ordenanza actual hecha para el parque, el tema de poder infraccionar, el problema, el poder

0: de retirarlos con la fuerza pública, de decomisar también, y además quedan en lista negra para próxima actividad del municipio.
1: ¿Al ingreso control antidroga?
0: En el ingreso vamos a tener, todavía estamos trabajando, pero hoy día lo que va a ser son pesquisa, especialmente armas blancas, ¿ya? Todo lo que sea cortante y consumo de alcohol, que es lo más fácil, ¿ya? Ahora, es probable, y aquí hay un aviso, es que el carabinero haga control de droga, especialmente a personas que, a conductores, ¿ya? Y también nosotros podemos hacer revisiones que tengan que ver no con el dañar intervenir así a la persona, pero si la persona viene con un bolso, nosotros queremos y podemos hacer la revisión de ese bolso si fuera necesario. Ahora, lo que vuelvo a decir, no queremos que se transforme en una actividad donde nosotros tengamos pensando que toda la gente va a entrar con daño. No, nosotros al revés, pensamos que la gente se va a cuidar, pero si sorprendemos a alguien, se hará el procedimiento correspondiente, que sería la denuncia, que vamos a tener un carabinero al lado. Pero lo más importante, yo vuelvo a decir, aunque tengamos estos detectores metales de última generación que el alcalde se consiguió en Santiago, que son una maravilla, que vamos a tener mapeo de las personas que están entrando, más que eso, vuelvo a decir, y quiero ser súper majero, es la autoprotección. Y si una persona se encuentra adentro haciendo riña con arma blanca, esa persona va a ser detenida. Y si en el caso fuera de algún locatario, tengan contacto con un locatario, ellos se le va a prohibir el funcionamiento en ese momento y que no pueda trabajar en futuras ferias con el municipio.
1: Queda con sanción. ¿Ya? Con sanción futura. Respecto de, ya lo decíamos, los están todo... ¿durante el día la gente se puede acercar eso ese fin de semana?
2: Sí, totalmente. Y bueno, te voy a decir que faltan dos lugares más que todavía no lo hemos conversado bien porque conversamos de los baños. Uh-huh. Existe también... hay un espacio entregado, licitado a nuestros bomberos, que lo hicimos pensando ahí, que es el tema de los estacionamientos que van a estar al frente de los corrales. Eso lo va a haber un bombero, va a tener un cobro que no es mayor, pero que va a servir justamente para que nuestros bomberos reciban ingresos que siempre nunca están de más para ellos y con la función que cumplen, o sea, está más que justificado. Y tenemos el sector de la cancha de multiuso, digamos, que hay ahí en el parque, que eso va a estar también concesionado. Ella postuló una productora ahí que va a traer puestos de cerveza y algunos full track novedosos de ellos, que también va a estar disponible, digamos, para toda la comunidad.
1: ¿A qué hora exactamente está dispuesta la inauguración de esta fiesta de la chilenidad?
2: A las 19 horas del día jueves.
1: Autoridades, por supuesto, presentes.
2: Todas las autoridades presentes ahí y como se hace normalmente en la actividad anterior.
1: ¿Grupo folclórico que se pueda mencionar a cargo?
2: Aún no podemos mencionar el grupo folclórico, pero sí van a haber también de locales. Pero es que mientras, después del 3, seguramente el municipio a través de sus vías va a dar toda la parrilla que...
1: Va a estar disponible la programación.
2: Va a estar la programación.
0: Lo que pasa es que estamos en licitación ahora, entonces no podemos dar nombres porque es paso del proceso licitatorio, pero terminando la licitación, como dice el Pato, después del 3, ya vamos a tener nueva publicación.
2: No queremos afectar el proceso, digamos.
1: Claro, no se entiende, por supuesto. La finalidad principal de esta edición del municipio 100% junto a ti tiene relación con conocer. La seguridad, se va a estar con plena seguridad, de verdad, un contingente enorme y todo lo que ustedes han explicado para que la familia vaya en masa, de verdad va a ser un ambiente familiar y va a haber mucha disposición ahí de siempre estar ayudando ante cualquier situación. Va a haber estacionamiento disponible, como ustedes dicen, durante el día también se pueden acercar, juegos para niños.
2: Ahora, importante que la comunidad también sepa que nosotros, digamos, dentro de lo que nos exigieron la nueva normativa, tiene que haber un encargado permanente en el lugar, y en este caso voy a estar yo permanentemente ahí en esta actividad y con Francisco Pinochet, que es el encargado de seguridad, y ahí nos vamos a ir turnando nosotros, pero siempre vamos a estar nosotros ahí pendientes en la actividad y en el parque, para que la gente lo sepa. O sea, nosotros no vamos a dejar la actividad sola o que funcione sola, vamos a estar ahí los 4 días del 18 ahí trabajando en esta actividad.
1: Oh, entonces un buen aguinaldo para ellos, harán un arito, ¿no es cierto? Ah, una rosquita por ahí,
2: algo,
1: alguna empanadita.
2: Vamos a tener que celebrar todos los días ahí nosotros.
1: Bueno, estamos ya llegando al final de esta edición especial de Municipio 100% junto a ti. Hoy hemos conocido parte importante de lo que será esta fiesta de la chilenidad, una celebración que prepara la Municipalidad de Cauquenes para reunir a nuestras familias en torno a las tradiciones, la música, la gastronomía, los emprendedores y todo aquello que nos identifica durante el mes de la patria que hoy precisamente arranca. Agradecemos la presencia de Patricio Rivero, ha sido muy claro ahí en darnos explicación de cómo se va a distribuir todo, encargado de fomento productivo, y a Francisco Pinochet, director de Seguridad Pública, por acompañarnos y entregar todos estos antecedentes que, por supuesto, es un dato valioso para tener tranquilidad, pasarlo bien y con mucha responsabilidad.
2: Gracias a ti, Pati, por invitarnos, de verdad, y gracias por poder ayudarnos a informar a la comuna, que es importante. Y bueno, desearles el mayor de los éxitos a usted, y cuando quieran podemos venir a tratar los temas que necesiten tratar con nosotros, estamos disponibles.
0: Quiero aprovechar un agradecimiento y un reconocimiento también. Mira, hace unos días, y con esto quiero terminar, se hizo la cuenta pública de Carabineros. Y es un dato que nosotros veníamos diciendo hace rato, que hay que cuidar. Hay que cuidar el dato que voy a dar. Bajamos un 14.4 en lo que son los delitos en la comuna de Cauquenes en un año. Eso es un récord. Cauquenes iba en subiendo los últimos 6 años, y de un minuto al otro hicimos una bajada de un 14%. Esto es gracias a la comunidad, gracias a los locales comerciales, gracias a Carabineros, policía, a lo que el alcalde ha intervenido en seguridad pública. Pero este dato hay que cuidarlo, y ese dato, cuando uno lo desarma, bajó más de un 50% los robos de locales comerciales. Este año vamos manteniendo lo mismo, no vamos bajando mucho, pero mantener es lo importante, y este es un dato que hay que protegernos, y esto es gracias a los mismos comerciantes. Entonces, el llamado a mantener estos datos muy buenos que tenemos Cauquenes, y a también decir el dato malo, porque siempre esto hay que ser transparente. El dato malo que tenemos son las parcelas. ¿Y dónde nos están robando? En las parcelas generalmente de segunda vivienda. Entonces, el llamado también a los que tengan parcelas de segunda vivienda, tomen las precauciones. Hoy día un sistema de alarma cuesta menos de 300.000 pesos. Entonces, de repente, para proteger, imagínense cuánto cuesta un refrigerador o cuánto cuesta la cocina. O sea, de repente, invertir en sistemas que no necesitan internet, cuidado, y que te mandan la señal igual, para poder proteger tu casa, yo creo que hay que pensar. Y es una invitación especialmente a los de segunda vivienda. Muchas gracias por la invitación, y de verdad, el alcalde está preocupado por seguridad, está preocupado por los eventos, pero sobre todo estamos preocupados porque las familias cauquineras puedan pasar un 18 tranquilo. Muchas gracias de corazón.
1: Cerramos entonces esta edición de Municipio 100% junto a ti, en conjunto con Radio Surco, Dinastía, Corporación Gemini San Alfonso y Radio Maule Sur. Hasta la próxima semana.
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4: 12 horas, 57 minutos. ¿Sientes que tu cuerpo pide un respiro? 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
6: 13 horas, 27 minutos.
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2: Trece horas, 58 minutos.
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0: 14 horas, 27 minutos.
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0: 14 horas, 58 minutos.
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0: 15:31.
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Continuamos junto a usted a esta hora de la tarde. Estamos disfrutando de todo el ritmo tropical y ranchero. Son exactamente las 15 horas con 59 minutos. Hoy, primero de septiembre, saludamos a todos los varones que llevan por nombre Arturo. Muchas, muchas felicidades en el día de su onomástico. Para usted que hoy, primero de septiembre, está de cumpleaños también, muchas felicidades. Para todos quienes de a poco se han ido incorporando a esta sintonía, les saludamos cordialmente. Y yo creo que todos estábamos ahí ansiosos de que llegara septiembre. Un mes un poco más alegre, ¿eh? Ya hemos pasado tanto durante el resto del año que nos hace falta un poco de alegría, pues ya luego se vienen las fiestas patrias y así sucesivamente. Así es que bonito mes de septiembre. Vamos rápidamente con este tema solicitado. Tenemos saludos para la señora Tina Retamal. Ella es del barrio Estación. Le saluda a su gran amigo Claudio Castillo. Tenemos saludos para Beto Luna del sector Camino a Molco. Para estas dos personas va este tema de los rancheros de Río Maule. Por debajo del agua.

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0: 16 horas, 28 minutos.
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1: 17 horas en punto.
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2: 17 horas, 27 minutos.
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1: 17 horas, 57 minutos.
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0: 18 horas, 27 minutos.
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1: Hola, hola, ¿qué tal? Un placer inmenso de poderles saludar haciendo un recuento de mi trayectoria de tanto año en esta prestigiosa emisora y viendo el cariño, respeto de toda la gente de 10, de 15, 20, 25, 30, 35 años. Hemos pasado por diferentes generaciones. Estoy netamente motivada. Motivada porque la sencilla razón, porque más ganas me dan ganas de poder seguir ayudando a las personas. Me dan energía y vitalidad de ver resultados con mi gente que se mejoraron, que tenían impotencia sexual, ahora ya están bien. Personas que frigidez de la mujer, están felices con su pareja, fueron mamá. Entonces todas esas cosas a mí me halagan. Pero esos halagos solamente se los debo a Dios. A Dios y a la Virgen y a mi gran equipo, orientando su destino y su felicidad. A mis grandes maestros, que ya no están con nosotros, mis ancestros. Entonces, a ellos les debo mucho también. Entonces, uno tiene que tener gratitud. Siempre dar las gracias, por lo más importante para mí, es darle las gracias a todos ustedes. Un festoso abrazo de acá, de la distancia, de mi estudio de grabación. Aquí estamos con nuestro equipo, viendo las novedades que son todas para ustedes. Mejor tiempo atrás me fueron a ver, quedaron desconformes con nuestro servicio, con el profesor Andrés, con la señorita Yamín, y que les habla su astróloga, mentalista, naturista y guía espiritual. Siempre estamos a la mejor disposición para poderlo solucionar. ¿Está enfermo? No se haga problema. 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Está extraño. Y usted pasa preocupado de los niños, del trabajo, y no se ha dado cuenta lo que le está pasando a su esposo. Hay que tener cuidado con la parte prostática. Mire que me han pasado muchos casos, que en paz descanse están estas personas. Y cuando llegaron a mí fue demasiado tarde, porque ellos pensaban que tenían daño, tenían brujería, y no tenían, era problema prostático. Pero como vienen de un extremo a otro extremo a visitarme, entonces no quiero que sigan pasando estas cosas. Acérquense a los consultorios, vayan a hacerse los exámenes correspondientes. 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
1: Vamos rápidamente con la correspondencia de este día. Y dice la carta así. En primer lugar, a veces con mi esposo tengo muchos problemas. Yo pienso que mi esposo de haber ser muy trabajólico, está muy extraño, muy cambiado. Cuando está en la oficina, él se va a hablar por teléfono. Yo un día llegó pasadito las copas y nombré a una tal Ingrid. Yo quiero saber si realmente lo que yo sospecho como mujer, como amiga, como dice usted, y amante de la cama con mi marido, quiero saber si él me es infiel. Se despide una mujer en dudas. Bueno, en primer lugar, cuando el río suena, porque Piedro está trayendo. Mire que ahora la tecnología cómo está con los videos. Ellos no son de fierro. Muchas personas están pagando para ver eso también. Entonces eso se está convirtiendo en una adicción. Ya, en primer lugar no le es infiel. Pero sí... pasa chateando con ciertas personas, va viendo cosas que le están mostrando. Hay cosas más privadas que por la radio no le voy a poder decir. Acércate a conversar con él.
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1: Bueno, siempre en esta carta que estuve analizando, una madre angustiada, desesperada por su hija que dice que va por mal camino. La han mandado a psicólogo, terapeuta y psiquiatra. Y por el punto de la adicción. Adicción a las comidas, a las bebidas,

0: automáticamente. Entonces, ella a esta edad que tiene ya unos 15 años, entonces, ¿qué pasa con ella ahora? Ella está haciendo cosas porque dice, ¿qué saco con estar en la casa si mi mamá no me cree? Ahora usted, amiga, está desesperada por su hija, por los cambios que ha presentado. Usted no va a las reuniones de la psicóloga. Cuando la manda a buscar el psiquiatra tampoco. Entonces hay una tía que está detrás de todo esto. Entonces, usted tiene que cooperar. Lo más importante es su hija. El hombre ya chao, el padrastro que trató, intentó. Imagínese la persona que tenía debajo del techo durmiendo con el diablo en persona. Por eso vienen los cambios de su hija. Hay cosas más privadas que por la emisora no le voy a poder decir. Acérquese a conversar conmigo.
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bancada del Frente Amplio rechazamos la indolencia del ministro Quirós. Rechazamos las mentiras del presidente José Antonio Kast, que en campaña dijo que este iba a ser un gobierno para la gente de trabajo, para la gente que se esforzaba por salir adelante. Con esta reforma, la gente que se esfuerza por salir adelante, con el déficit que van a generarle a los municipios, va a tener menos horas para acudir al consultorio. Los niños que están en programas de acompañamiento de prevención del suicidio van a tener menos especialistas. Los adultos mayores que están en programas de acompañamiento para mantenerse vitales. Las personas que han podido

generar condiciones para poder aprender oficios, para poder trabajar, no van a poder hacerlo con la eliminación del CENSE. Rechazamos la crueldad de quienes le dijeron a la gente que la politiquería los estaba cansando, que teníamos que terminar con esos políticos. Bueno, hoy día llegaron políticos que representan evidentemente los intereses de los grandes conglomerados económicos. Lamentablemente el ministro Quirós llegó prácticamente como un CEO del empresariado en nuestro país. Qué bien que exista, pero que no existan condiciones mucho más favorables que los trabajadores. No puede ser la gente que a la que más le cuesta llegar a final de mes sea la que se lleve el cargo de vivir en un país como este, en el cual quienes les dijeron en campaña que iban a mejorar sus vidas, que iba a haber más seguridad, que iban a tener mejores condiciones para trabajar, para comer, para vivir, les fallaron y les mintieron. El presidente, de un 60% de rechazo a su gestión en apenas un par de meses, se está equivocando. Y como bancada del Frente Amplio vamos a trabajar de manera activa para contener el maremoto de sus daños.

0: 18:58.
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0: 19 horas, 27 minutos.
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0: 19 horas, 57 minutos.
1: Ya se va su cuate. Nos volvemos a encontrar en la próxima edición con mensajes, avisos, saludos y las más lindas canciones mexicanas.

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